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0: l'enseignement, dans la politique, le sport, dans la vie en général. C'est le respect.
1: A trabajar se dijo hoy. 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

Ajá, se metieron otra vez estos muchachos, ¿eh? Ya, ya sé qué quieren. Ustedes quieren venir a cantar conmigo, ¿cierto? Pero para cantar conmigo se necesita trabajar conmigo. A ver, el serrucho. Tú, que estabas tocando allí ese serrucho, a ver, mira, escucha la guitarra. Te voy a hacer un ejercicio. Si tú puedes hacerlo, te invito todos los días a cantar conmigo y les enseño los secretos de la carpintería. Escúchala. Vamos, vamos bien. A ver allá. Y tú, el de la lija, vamos. Escucha. Amanda, esto va bien. A ver, mira, el del martillo, te voy a dar estos tablones. Mira, toma. Con tres puntillas tienes que contarme aquí una canción. Escucha. Cuidado con los dedos. Ah, eso. Cuidado, cuidado. Muy bien, muy bien. Ahora hagamos la orquesta y vámonos ya. Hagamos una orquesta y nos vamos. Ah, listos. Uno, dos, tres.

con puntilla y todo, hombre. Tranquilo, no te preocupes por el metro. Eso, vamos. Eso. Así quedan invitados todos. Chao, chao, chao. Guardemos todo. Guardemos.

0: trouvé le dernier ticket d'or Wonka dans ma boutique.
1: Écoute, je te l'achète. Je te donnerai $50 et un vélo tout neuf.
2: Vous êtes fou? Je lui offre $500 pour ce ticket. Voulez-vous me vendre votre ticket pour $500, jeune homme?
0: Ça suffit. Laissez ce gosse tranquille. Écoute, ne laisse personne te le prendre. Apporte-le vite chez toi. Tu m'entends?
2: Je vous remercie.
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4: Oye,
3: mira,
4: qué bonita esa pelota.
3: Vamos, no te la presto, no te la presto para que te quede.
4: Pero deja la mala crianza, niña bonita. 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
3: Oye, dame la pelota. Te dije que no te la voy a prestar.
4: Chica, pero mira todas las cosas.
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4: oíste. Mira. Deja los gritos y vamos a jugar con todos los niños. 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
5: Media vuelta.
4: Mira, pues media vuelta y todo. Mira qué rico.
5: Vuelta entera.
4: Eso sí es chévere.

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0: querida.
1: Ah,
0: caramba,
1: ¿por qué
0: ¿no?
1: Está este vestidito my causa.
0: Claro, está ese vestidito muy querido.
1: ¿Para dónde voy?
0: Oye, ¿para dónde?
1: Pues para el cumpleaños del burrito.
0: Oye, qué rica esa vaina, oye, rumba entonces. ¿Ah? No freguemos entonces. Oye, ¿por qué no vamos?
1: Pues vamos, pues. Lo que a mí me preocupa es que yo soy cola en la fiesta.
0: No importa, nos colamos dos o tres. Yo voy aquí con mi compañero Wilson.
1: Vamos, pues, vamos.

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